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0: no me sigue todavía.
1: Yo creo que sí.
2: Si Masi vuelve a poner un ritmo así, lo vuelvo a partir. ¿Qué fue? 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
0: Oasis.
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0: bigger and bigger. You know, like when you throw a house party and next, you know, you only invited like 10 people. Y de repente llegan como 60. Because everybody's just inviting everybody. This is what's happening right here. El día de ayer la FIFA anunció que Shakira no solamente cantará en el halftime show de la final del mundial, pero también va a cantar en el concierto inaugural. Eddie, no, Sabo, can you say inaugural?
1: Yes.
2: Inaugural.
3: No.
4: ¿Por dónde?
0: Yes, Shakira va a cantar el concierto inaugural en la Ciudad de México este próximo jueves. She's gonna kick off the whole World Cup performing Die Die with Burna Boy.
4: Die, die.
0: Let's go. Hablando de México, familia, la selección tuvo su último partido de preparación anoche contra Serbia y ganaron 5-1.
2: What?
0: ¡Vamos a ganar!
2: ¡That's right! Hey, the Simpsons already said it. Let's go. It's gonna happen.
4: Qué ridículo, la mera neta. Soy orgullosamente mexicano, pero qué ridículo se escucha, güey. Ganaron 5-1 contra Serbia.
1: Yeah,
0: that's great.
4: Serbia empezó ganando el partido 1-0. Serbia ni calificó al mundial, güey.
2: Well, who would you go for then? Exacto. Like, who are you gonna go for, Micho? I mean, you're Mexican.
3: No, he's Salvadorian too, and I think we're just hurt, Micho, that...
4: Salvamex. Y aparte, mi apellido es italiano.
1: They didn't even make it either.
4: Por eso. Voy por El Salvador.
3: Hey, we're here.
4: Y luego Serbia, ellos mismos anotaron 2 goles, güey, autogoles. Y acá me dijo, ya vamos a ganar el mundial. ¿Qué haré?
0: Siempre tiene que haber un hater, man. Bueno, dentro de los deportes, también vamos a platicar de esto, man. A lot of exciting stuff going down. The NBA Finals Game 2 is going down tonight in San Antonio as the New York Knicks leave the Spurs 1-0 in the series. Will the Knicks be able to finally win a championship after 53 years? I don't know. Las monjitas de los San Antonio Spurs are really praying for them.
4: Sí,
0: y andan con todo. All right, coming up next, we got Pero No Me Agüito, Therapy.
4: So cute.
0: Y también... all these World Cup specials that are happening at different fast food restaurants. Prima Van has got a full report. No te lo pierdas. Yes.

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A mí, dime ahora el tema. Este marcito que está acá no es el mismo. No es el mismo que yo conocí. Y no me encanta. Así que si no va a estar el que yo conocí al principio, no lo quiero. Yo creo que ya yo me rindo.

0: de tu trabajo, de tu salud, sobre tus hijos. Anything you got going on, want to celebrate life with you?
1: Yeah.
0: Mándanos un mensaje de voz vía DM on Instagram at Shaboy Show.
1: S-H-O-B-O-Y Show.
0: Así como lo hizo el comparón. Dímelo, why are you feeling good, bro?
2: Hey, Shaboy, well, I'm feeling good. I'm feeling good because mañana es el cumpleaños de mi esposa Nadia Salazar.
1: Aww.
2: Happy birthday, Nadia, de parte de su mamá Lucila, por favor. Thank you.
0: Happy birthday!
1: From the mom, I thought from him.
3: No, te digo, la suegra también lo manda él, la hija.
1: Yeah.
3: Y la suegra, hey, mándale un saludo a mi hija por la radio, pero tú mándalo. That's next level, mandilo. Cuando te manda la esposa y la suegra, pero no se agüita.

0: L'amore è amor. Así me dice la tía, el amor es amor.
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0: Show Minimix y DJ Majestic. En menos de 10 minutos, ¿a quién quieres mandarle saludos? We want a graduation shout out, birthday shout out. We got you. Hey. Mándanos un mensaje vía DM on Instagram at Shaboy Show.
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0: And we'll shout you out, órale.
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0: DJ Majestic, listo, ya está peinado para atrás. Con el gel moco de gorila. Ready to go, las dos tortillas. Sube a tu radio. Get ready to party, baby.

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0: Somos el Shaboy Show. Bienvenidos a Friday Funnies. All right, chistes para niños, a.k.a. dad jokes. If you got your kid en el carro, mándanos un mensaje de voz via DM on Instagram at Shaboy Show.
1: S-H-O-B-O-Y Show.
0: Oh, if you got a dad joke, cuéntalo. All right? Este mensaje llegó de una niña muy bonita que se llama Alani. Escuchemos.
2: Aww. What's a Barbie doll's favorite sauce?
0: What's a Barbie doll's favorite sauce?
2: Barbecue.
1: Now I want some nuggies.
0: Yeah, now we need some Wendy's nuggies. You know what I'm saying? Some spicy chicken nuggets from Wendy's. Ay, ay, ay. All right, so I was kicking it in la finiquera.
3: Sí.
0: Ahí con la familia de Fuego FM. Y vale la que vale. Nos contó unos chistes para niños. Check el dato. Here it is, here it is.
4: Wanna hear a construction joke?
0: Yes!
4: I'm still working on it.
0: La de Copa Rico, la Leslie, and then she had another one. Escucha la Vale.
4: En chino, suspenso.
0: ¿Cómo se dice suspenso en chino? ¿Cómo se dice suspenso en chino?
4: Chan, chan, chan, chan.
1: Wow, bilingual girl.
0: La finiquera. All right, Prima, what you got going on for us?
1: Okay, ¿cuál es el número más tonto?
0: El número más tonto, no, no sé cuál.
1: El uno.
0: Ah. El uno, ¿por qué?
1: Porque uno nunca sabe.
0: Ah. That's a good buenísimo. All right, Kim, back at that, what you got for us today?
3: Okay, this one's kind of sad. Did you guys hear about that crazy kidnapping?
1: Oh, no.
0: Crazy kidnapping, no.
3: Yeah, I heard he finally woke up.
5: Nice one, honey.
0: Kidnapping. Taking a nap.
5: Good one.
6: I still don't get it, fool.
5: Micho.
0: Get this. Micho's always napping. Venga, Eddie, representando a los no sabo.
7: Está buena. Power.
0: Ready?
8: ¿Qué le dijo un botón a otro botón?
0: ¿Qué le dijo un botón al otro botón?
5: Yeah, button.
6: ¿Es botón de la camisa de Choboy?
0: Micho, ¿qué dijo? Se pasa con...
5: Anyways, that let's go back to your
0: That's
5: joke.
0: A good joke, I know. Yeah. ¿Qué le dijo un botón al otro botón, Eddie?
8: Cuídate, que tenemos la vida en un hilo. Que tenemos la vida en un hilo.
0: No, for once we actually understood you, but where's the joke?
8: You have your life on the line. Un hilo. Nah, get out of here.
9: It's like hanging out with your primos at a carne asada.
6: Ya te tengo ready el chorizo.
9: Micho.
6: Bueno, para la carne asada, no te emociones.
2: Choo.

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3: Echarle ganas a mi chupable. Feliz bebé viernes. Yes, the weekend finally here, baby. Y bueno, la fiesta del mundial comienza ya en 6 días, guys, en la Ciudad de México. And the kickoff party keeps getting bigger and bigger. You know, like when you throw a house party and next thing you know, you only invited like 10 people. Y de repente llegan como 60. Because everybody's just inviting everybody. This is what's happening right here. El día de ayer la FIFA anunció que Shakira no solamente cantará en el halftime show de la final del mundial, pero también va a cantar en el concierto inaugural. Eddie, no, Sabo, can you say inaugural?
4: Yes.
5: Inaugural.
6: No.
2: ¿Por dónde?
3: Yes, Shakira va a cantar el concierto inaugural en la Ciudad de México este próximo jueves. She's gonna kick off the whole World Cup performing Die Die with Burna Boy.
2: Die Die.
3: Let's go. Hablando de México, familia, la selección tuvo su último partido de preparación anoche contra Serbia y ganaron 5-1.
4: What?
3: ¡Vamos a ganar el
4: mundial! Right. Hey, the Simpsons already said it. Let's go.
2: Wait.
4: It's gonna happen.
2: Qué ridículo, la mera neta. Soy orgullosamente mexicano, pero qué ridículo se escuchan, güey. Ganaron 5-1 contra Serbia.
4: Yeah,
3: that's great.
2: Serbia empezó ganando el partido 1-0. Serbia ni calificó al mundial, güey.
4: Well, who would you go for then? Exacto. Like, who are you gonna go for, Micho? I mean, you're Mexican.
6: No, he's Salvadorian too, and I think we're just hurt, Micho, that...
2: Salvamex. Y aparte, mi apellido es italiano.
4: Didn't even make it either.
2: Por eso, voy por El Salvador.
6: Hey, we're here.
2: Y luego Serbia, ellos mismos anotaron 2 goles, güey, autogoles. Y acá me dijo, ya vamos a ganar el mundial. ¿Qué era?
3: Siempre tiene que haber un hater, man. Bueno, dentro de

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1: Ahí viene, pero no me agüito, Therapy. Cuéntanos algo negativo que te haya sucedido esta semana. And just say, pero no me agüito.
2: Hey.
1: It's not gonna solve the problem, but I promise you're gonna feel a whole lot better. Órale, cuéntanos de qué no te agüitas. Mándanos un mensaje de voz vía DM on Instagram at Shaboy Show.
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0: Somos el Shaboy Show. Bienvenidos a Friday Funnies. All right, chistes para niños, a.k.a. dad jokes. If you got your kid in el carro, mándanos un mensaje de voz via DM on Instagram at Shaboy Show.
1: S-H-O-B-O-Y Show.
0: Oh, if you got a dad joke, cuéntalo. All right? Este mensaje llegó de una niña muy bonita que se llama Alani. Escuchemos.
2: Aww. What's a Barbie doll's favorite sauce?
0: What's a Barbie doll's favorite sauce?
2: Barbecue.
1: Now I want some nuggies.
0: Yeah, now we need some Wendy's nuggies. You know what I'm saying? Some spicy chicken nuggets from Wendy's. Ay, ay, ay. All right, so I was kicking it en la finiquera.
3: Sí.
0: Ahí con la familia de Fuego FM. Y vale la que vale. Nos contó unos chistes para niños. Check el dato. Here it is, here it is.
4: Wanna hear a construction joke?
0: Yes!
4: I'm still working on it.
0: La de Copa Rico, la Leslie, and then she had another one. Escucha la Vale.
4: En chino, suspenso.
0: ¿Cómo se dice suspenso en chino? ¿Cómo se dice suspenso en chino?
4: Chan, chan, chan, chan.
1: Wow. Bilingual girl.
0: La finiquera. Primone, what you got going on for us?
1: Okay, ¿cuál es el número más tonto?
0: El número más tonto.

0: punto, ¿no? No sé cuál.
1: El uno.
0: ¿Ah? ¿El uno? ¿Por qué?
1: Porque uno nunca sabe.
2: ¡Ah! ¡Eso quedó buenísimo!
3: Okay, this one's kind of sad. Did you guys hear about that crazy kidnapping?
1: Oh, no.
0: Crazy kidnapping, no.
3: Yeah, I heard he finally woke up.
2: Nice one, honey.
0: Kidnapping. Yeah. Kidnapping. Taking a nap.
4: That's a good one. I still don't get it, fool.
2: Get this.
0: Micho's always napping.
2: Venga, Eddie, representando a los no sabos.
5: Esta, los sabos. Bueno,
2: ready? ¿Qué le dijo un botón a otro botón?
0: ¿Qué le dijo un botón al otro botón?
2: Yeah, button.
4: ¿Es botón de la camisa de Choboy?
2: ¿Micho? ¿Qué dijo?
4: ¡Inguiazú!
0: Se pasa con...
2: Anyways, let's go back to you.
1: That's a good joke, I know.
0: ¿Qué le dijo un botón al otro botón, Eddie?
2: Cuídate, que tenemos la vida en un hilo. Que tenemos la vida en un hilo.
0: No, for once we actually understood you, but where's the joke?
2: You have you have your life on the line. Un hilo. Nah, get out of here.
6: Boy show. It's like hanging out with your primos at a carne asada.
4: Ya te tengo ready el chorizo.
6: Micho.
4: Bueno, para la carne asada, no te emociones.
7: Chupoy.
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0: ¿cómo estás? Te sigue saludando Eva. 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

0: 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Sacamos ganador 345 y Temita Digital 949.
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Digital 94.9, muy buenas tardes, buenas tardes, buenas tardes. ¿Cómo andamos el día de hoy? Te saluda Chelis. Oigan, los quiero recordar que Eva se encuentra nada más y nada menos que desde James Kia. Ahí va a estar hasta las 4 de la tarde y en unos minutitos más van a estar anunciando a los ganadores de los boletos para los partidos clasificatorios de esta gran feria, no feria, fiebre más bien quise decir, esta gran fiebre del fútbol. 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Tienen boletos para Houston y tienen boletos para Dallas. Tú podrías ser el ganador de alguno de esos boletos para esta gran celebración futbolística. Así que ya sabes, te va a estar acompañando ahí hasta las 4 de la tarde. 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Vámonos con música. Llega Chino y Nacho, se llama Me Voy Enamorando, aquí en Digital 94.9.

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Holística, que ya está a punto de arrancar, así que bueno, puedes ganarte boletos para los partidos del 14 de junio, que van a ser en Houston y en Dallas. 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A yo que tú ya no le pensaba.

queremos estar ahí, no queremos verlos desde la casa, queremos verlos en vivo, porque ya sabemos que aquí la pasión por el fútbol abunda. Así que bueno, ya sabes, ve y participa hasta las 4 de la tarde. Vámonos con eso en Carlos Vives, se llama Te Dedico, aquí en Digital 94.9.

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anunciar que los ganadores los vamos a sacar el lunes, porque queremos darle más oportunidad a la gente de que llegue. 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Ahora sí, seguimos con más música aquí en Digital 949. Bye bye.

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Digital 94.9, muy buenas tardes. Se sigue saludando Chelis. Acabamos de escuchar a Shakira con Dai Dai. Oigan, que por cierto, más adelantito tengo chisme locochón de Shakira. Te lo voy a estar platicando más adelantito. Y bueno, te recuerdo que más adelante también viene música de Bruno Mars, viene Zoe, Karol G, Maluma Baby y mucho, pero mucho más. Antes vámonos con esto de Daddy Yankee. Se llama Echo aquí en Digital 94.9.

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Digital 94.9, muy buenas tardes. Se sigue saludando Chelis. Oigan, les cuento que Shakira le pone fin a los rumores sobre una posible reconciliación con Gerard Piqué al afirmar que actualmente no tiene espacio para una relación sentimental. En una entrevista, ella estuvo explicando que está completamente enfocada en sus hijos y en los números.

de soltería, aunque reconoce que su agenda la deja como poco tiempo para la vida social. También estuvo por ahí reiterando que sus hijos son su principal prioridad y que vive un momento de gran crecimiento personal y profesional, a pesar de pues descartar el romance por ahora. Ella estuvo expresando gratitud hacia Piqué por el papel que tuvo en su vida y por haber formado juntos una familia. Vámonos con más de la música. Llega en este momento Zoé, se llama Soñé, aquí en Digital 90.

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Digital 94.9, muy buenas tardes. Se sigue saludando Chelis. Oigan, vámonos con más información del mundo del espectáculo. Les cuento que Paul Stanley estuvo por ahí reaccionando al próximo estreno del documental Testigos. La verdad tiene voz, que promete presentar nuevos testimonios sobre el asesinato de su padre Paco Stanley. Paul estuvo asegurando que no tiene interés en revivir el caso y criticó que a casi 30 años de este crimen se siga obteniendo beneficio económico a partir de una tragedia familiar. En contraste, también Paola Durante recibió con esperanza el proyecto al considerar que podría ayudar a confirmar públicamente su inocencia. El documental promete abordar quién ordenó el asesinato, cuál habría sido el motivo, quién disparó contra el conductor y si Durante y Mario Besares fueron injustamente señalados. Este caso también continúa despertando interés por ser uno de los crímenes más mediáticos en la historia de la televisión mexicana. Híjole, ya sé, o sea, ya pasaron más de 30 años del asesinato de Paco Stanley. Yo sé que obviamente duele, dolió y sigue doliendo. Y cada que sacan algún documental, alguna serie, cada que tocan el tema, obviamente es como volver a revivirlo, volver a vivir el asesinato de su padre. Y yo creo que ya también ha de estar como bien fastidiado de ya, chale, o sea, ya, por favor, de veras. Pero bueno, así las cosas. Vámonos con esto de Maluma Baby, Kany García. Se llama Uno Más Uno en Digital 94.

Digital 94.9, muy buenas tardes, se sigue saludando Chelis. Oigan, esta hora viene por ahí música, nada más y nada menos que de Shakira, de Los Ángeles Azules. Viene también Bad Bunny, J Balvin y mucho, pero mucho más. Además te traigo más información del mundo del espectáculo, que está pasando con Checo Pérez y su esposa. Te platico también, bueno, mucha información de tus artistas favoritos. Vámonos con esto de Nicky Jam, se llama Está Bien, aquí en Digital 94.9.

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Digital 94.9, muy buenas tardes. Se sigue saludando Chelis. Oigan, les cuento que Checo Pérez y su esposa Carola Martínez celebraron 8 años de matrimonio compartiendo románticas fotografías familiares en redes sociales. Fue Carola quien conmemoró la fecha con imágenes junto al piloto, incluyendo una tomada en la playa y otra con sus hijos, acompañadas del mensaje 8 añotes, te amo. Esta pareja hizo pública su relación en el 2017, se comprometió ese mismo año y contrajo matrimonio el 1 de junio de 2018 en Guadalajara. Desde entonces han formado una familia con 4 hijos, Sergio Jr., Carlota, Emilio y una hija nacida en el 2023. Mientras que Checo, bueno, está atravesando una nueva etapa en su carrera deportiva, las publicaciones reflejan la estabilidad y la fortaleza de una relación que se ha consolidado como una de las más admiradas del deporte mexicano. Como un fun fact, yo también conocí a mi esposo en el 2017, nos casamos en el 2018 y también tuvimos un hijo en el 2023. ¡Ay, qué parecidos somos! ¡Qué barbaridad! Ya nomás me falta toda la nota que tienen ellos. Oigan, vámonos con esto de Los Ángeles Azules. Se llama Amor a Primera Vista, aquí en Digital 94.9.

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Digital 94.9, muy buenas tardes. Oigan, Kenia Oz estuvo por ahí evitando pronunciarse sobre los rumores que rodean su relación con Peso Pluma durante su asistencia a EO Style Awards 2026 en Madrid, aunque fue abordada en varias ocasiones por la prensa para hablar sobre una supuesta ruptura y versiones, pues que estaban por ahí señalando una presunta hospitalización antes del viaje a España. Ella decidió guardar silencio y continuar su camino sin responder a ninguna pregunta. Estas especulaciones sobre una posible separación estuvieron cobrando fuerza a finales de mayo, después de que Kenia Oz demostrara emocionada y rompiera en llanto durante un concierto en Monterrey. Posteriormente, la cantante aclaró que sus lágrimas estuvieron relacionadas con la emoción del espectáculo y pidió que no se hicieran interpretaciones sobre su vida privada. También estuvo meses atrás que ya había desmentido algunos rumores similares, asegurando que su relación con Peso Pluma seguía estable a pesar de todas estas complicadas agendas profesionales de los dos. Y bueno, hasta el momento ninguno de los dos artistas ha confirmado una ruptura, así que por favor no se metan en lo que no les importa. O sea, prácticamente dejen de estar haciendo especulaciones. Ya que ellos digan, bueno, ya sabremos la versión oficial. Vámonos con esto de J Balvin, se llama Si Te Vas, aquí en Digital 94.9.

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Digital 94.9, muy buenas tardes. Voy a estar acompañándote hasta las 7 de la tarde, así que todavía nos queda una horita más de muy buena música. Más adelante viene por ahí Camilo, viene Piso 21, Gloria Trevi, Morat y todo lo que tú me quieras indicar a través de las redes sociales. Búscanos como Digital 94.9. A mí me encuentras como Chelis. Ahí puedes estar en contacto directo conmigo. Vámonos con esto de la Rosalía. Se llama Sauvignon Blanc aquí en Digital 94.9.

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1: Digital 94.9, muy buenas tardes. Oigan, les voy a platicar de una de mis parejas favoritas del espectáculo y te estoy hablando nada más y nada menos que de Aislinn Derbez y Mauricio Ockman, porque estuvieron por ahí posando juntos y no descartaron una reconciliación. Seis años después de su separación.

Aislinn y Mauricio Ockman demostraron su vínculo, que bueno, sigue siendo especial, aunque ya no como pareja. En una entrevista en conjunta, los dos hablaron de la relación de respeto, amistad y complicidad que han construido después del divorcio, así como la crianza compartida con su hija Kailani Ockman Derbez. Y bueno, los actores estuvieron coincidiendo en que nunca vivieron una separación conflictiva, que el trabajo personal, la terapia y la comunicación les permitió evolucionar hacia una dinámica familiar sana y cercana. Esa conversación también giró en torno a Hasta el Fin del Mundo, este proyecto que comenzaron a imaginar cuando todavía eran pareja y que finalmente van a estar estrenando el 23 de junio. Los dos reconocieron que filmar juntos después de la separación fue una experiencia emotiva, súper natural, reforzando la conexión que tienen como equipo. Y bueno, sobre una posible reconciliación, ninguno de los dos cerró completamente la puerta, aunque destacaron pues que hoy están disfrutando de una relación basada en la libertad, en la admiración mutua, el amor familiar, y demostrando pues que algunas historias pueden transformarse sin romperse. De hecho, creo que Mauricio Ockman dijo, cuando le preguntaron de que oigan, van a regresar o ya están juntos otra vez o tal, él dijo la moneda está en el aire, o sea, no cerró la puerta, dijo como de que pues quién sabe qué diga el futuro. Y Aislinn, por su parte, ella comentó, dijo, nunca digas nunca. Entonces, híjole, para mí que sí, o sea, yo creo que cuando hay amor, o sea, se nota que se siguen queriendo muchísimo, pero como ellos lo dicen, obviamente el amor se transformó, pero en esa transformación yo siento que puede llegar a ser como mucho, mucho más fuerte, porque han visto el lado oscuro cada uno del otro y aún así se siguen buscando y siguen llegando al amor. Entonces yo creo que sí, a pesar de que ya están divorciados, siento que es una de las parejas más sólidas del espectáculo y súper maduros para poder trabajar juntos, para poder llevar una crianza para Kailani súper padrísima. Entonces, ahí, corazoncito, soy fan de su relación, pero no como Ángela. Oigan, vámonos con música. Es Piso 21, Manuel Turizo, Déjala que vuelva, en Digital 94.9.

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Digital 94.9, muy buenas tardes. Llegó el momento de despedirme. Quiero agradecer muchísimo a toda la banda que se estuvo comunicando conmigo, a los que no se comunican y como quiera escuchan. Gracias de igual manera. Yo me voy, pero se quedan con excelente música. Esto es de Morat. Se llama Tu Cárcel, aquí en Digital 94.9. Adiós.